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Con Level 42 haciendo Lessons in Love, arrancamos una nueva edición de RQP Express. Muy buen día a todos, señoras y señores. Hemos vuelto después de unos cuantos años a este horario, sí, para madrugar con ustedes y acompañarlos con buena música de ir al laburo, al colegio, al gym. Hay gimnasios que ya abren de madrugada para que la gente fitness, no como David y yo, sí pueda ir al gimnasio a ponerse en forma. Love it. Che, yo vine por Costanera Azul. Azul. 4 de la mañana. Sur, una neblina que en mis 30 años de vida nunca vi en Asunción. Me ha tocado en algún momento en Ruta Luque Samber, allí donde están los humedales. Sí, la neblina súper densa que no se puede ver. Sí, la visibilidad normal es de 20 kilómetros. Hoy en esa zona de la Costanera Sur, así que tener mucho cuidado, es de 10 metros enfrente. Tienen que prender sus picapicas. Luz de stop o balizas, como quieran llamarles en esos momentos, porque son momentos complicados. Así que a tener cuidado por ahí, ¿sí? Esa fue mi ruta. Bueno, volviendo a lo nuestro, para los que están despertándose con esta sorpresa, nuestra querida compa Sol Encina tomó nuevos rumbos. Así es que nos encargamos desde hoy de ver RQP Express de vuelta de 6 a 9 de la mañana. Y volumen 2 queda a cargo de nuestro compañero Vidal Delgado. Así es que esas son las movidas para este Mundial 2026 que tiene RQP Express. Yo esperaba un desayuno, chipita, todo acá con David, pero no lo hemos logrado. No lo hemos logrado. En algún momento será. Bueno, listos por acá para acompañarte hasta las 9 de la mañana. Ya puedes comunicarte con nosotros vía redes sociales, Twitter, Facebook, RQP Paraguay. En el Instagram estamos como RQPPY. A mí me encontrás como arroba Andy Ruiz Díaz en todas las redes sociales. Y también tenés el WhatsApp de la radio, 0985-944022. 85-944022. Los que se despiertan a esta hora tienen la ventaja de poder elegir algún que otro tema que suene en la programación para poder despertarse. Sí, porque cada uno pues tiene su pedido para poder arrancar la jornada. Así es que esa es la ventaja de madrugar con nosotros. Vía WhatsApp nos escriben, nos cuentan a dónde nos están llevando. Nos llevan al colegio, nos llevan al trabajo, nos llevan a dónde. Vía WhatsApp, 0985-944022. Basta de hablar, vamos a lo que queremos. La buena música de RQP. Dejamos el Level 42, se viene Enya, Orinoco Flow. Bienvenidos a RQP Express.

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caso también esta colaboración junto a Bruno Mars de Rosé. Los dos pedían vía WhatsApp, Bruno Mars y Rosé, así que le unimos ahí rápido con David, salió Apetite, I'm Excuse Me. Del mundo K-pop, que lo está impresionante todo lo... Hola Robert, buen día. Va saludando a la gente, encontrándonos de vuelta en la mañana. ¿En qué estaba? Estaba que el K-pop estaba muy fuerte. Después tenemos Golden, que es nuestro tema de Recupe 2025, por supuesto, que también explota con las Huntricks, que ya tienen en su haber nada más y nada menos que un Oscar y un Grammy con ese tema. Excuse me. Bueno, hoy, por ser el primer día, voy a estar muy cumplidora con los pedidos que van llegando, así que vayan haciéndolos vía WhatsApp 0985-944022. Y también quiero agradecer a todos los que van dándole bienvenida en este horario, los madrugadores, que yo pregunté a dónde me están llevando. Muchos nos llevan al cole, David, aviso, ¿eh? A la OFI, por acá me decían que están trabajando en la Plaza de la Justicia, o sea, acá enfrente del Palacio tiene que ser, ¿verdad? Un abrazo a quien mandó audio incluso, me olvidé el nombre, pero mandó audio. Qué gusto escucharte, Andy, por las mañanas, pero te vamos a extrañar por las tardes porque sos nuestra compañía de salida del cole. Venimos a Asunción desde Luque, también por Costanera. Te escuchamos, Vero, dice, saludos, y Osvaldo, ya desde pequeños, fieles oyentes tuyos, escuchando buena música. Me gusta, hay esperanza en el futuro de esta humanidad. I love it. Y ellos querían escuchar Bruno Mars, así que cumplimos. Sé que lejos del cole Luque a Asunción, ¿verdad? A mí me tocó, yo estaba en Lambaré y venía también a Asunción para el colegio los últimos años. 5:30 de la mañana, tomaba el 23, Super 6. Y después en España, en la línea 3, para llegar finalmente a Brasilia y no sé qué cuánto, que era mi colegio. Así es que fuerza a los que tienen un trayecto largo. Gracias por elegirnos para acompañarles. A Rolo, un abrazo enorme, que ya despierto escuchándote firme, profesora, dice. Gracias, Rolo. Jenny, que me dice, toda Chile esperando que entre My Queen. De remanso rumbo a Azu, te llevamos al cole también de Ariane, dice. Love it. Everybody knows, por favor, quieren escuchar por acá. Ok. YouTube me dice Rolo. Ok. Vamos a ir cumpliendo con todos. Vía WhatsApp se comunican 0985-944022. 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Su paquete de aditivos ayuda a mantener limpio el motor. 6:32 de la mañana, seguí comunicándote con nosotros. Más música en volumen 2. Suenan los Red Hot Chili Peppers, My Friends.

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0: Dupolis, esto es King of Pain en RQP. Ya son las 7 de la mañana puntualmente, 14 grados 8 la temperatura en Asunción. Hay rumores de que se reúnen de vuelta, pero también recordemos que el año pasado nada más ellos estaban en tribunales porque sus ex compas le demandaron a Sting porque supuestamente no recibieron suficientes regalías. Imagínense, en el 2025 le demandaron, después de cuántos años que salieron los temas, 30 años más o menos. Sting llegó a pagar casi $1,000,000, pero hasta enero por lo menos yo recuerdo que seguía el litigio judicial para que le pague un poquito más de regalías Sting a sus compañeros, porque no tenían suficiente, digamos, participación en las regalías de Roxanne y de Every Breath You Take, que son obviamente los clasicazos que suenan también acá. Así es que no sé cómo estará eso. Por eso está medio todo mezclado, que sí, que parece que van a volver porque van a estar en el Rock and Roll Hall of Fame, pero también tenemos esto por medio. Whatever. Lo importante es que tenemos estos temones para seguir recordando a The Police. A Adri, un abrazo enorme. ¿Qué haces a esta hora? Me dice Adri, tomamos la posta de RQP Express de la madrugada y la mañana, la primera mañana de RQP es nuestra de vuelta, Adri. Así es que welcome, bienvenida. Se pueden comunicar con nosotros vía WhatsApp 0985-944022 y obviamente todas las redes de la radio, Twitter, Facebook, RQP Paraguay, en el Instagram. Estamos como RQPPY, a mí me encontrás como @AndyRuizDíaz en todas las redes sociales. David va a desayunar, por ejemplo, a esta hora. ¿Vos, del otro lado? No. Un vellú que es del tamaño de la rueda de Chicago, esa que está en la costanera, es un vellú. 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
0: Bueno, les decía que yo hoy por Costanera Sur arranqué con una neblina que no me dejaba ver 10 metros en mi camino del frente. Estaba complicado. Edwin vio mi historia en el Instagram y me dijo: no vengas por la Costanera a la mañana, vení directo nomás por Feliz Jugado, más rápido, compañera. Me dice. Voy a seguir los tips del compa, que obviamente está más acostumbrado ya que yo a deambular por las calles de Asunción a esa hora de la madrugada. Pero vamos a ver cómo sigue esto. Hoy martes, 14 de mínima, 25 de máxima, vientos del sureste. Para el miércoles, 16 de mínima, 25 de máxima, vientos variables. El jueves, 16 de mínima, 24 de máxima, con vientos variables luego del noreste. Y para el viernes, 16 de mínima, 26 de máxima, con vientos del noreste, es lo que adelanta meteorología. Nueva hora de RQP Express, hora que trae a los Rolling Stones. Vas a escuchar a Bryan Adams, se viene The Romantics, Erasure, Demones. Se viene Taylor Swift también a esta hora, Daft Punk y más. Los Swifties y las Swifties van a disfrutar. Arrancamos la nueva hora con Rod Stewart. 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

0: mañana, Sir Paul McCartney en la mañana de Recupé con Hope of Deliverance en Recupé. ¿Viene o no viene Paul McCartney? Porque recordemos, tiene nuevo disco. Él está a 84 años, una entrevista le hicieron hace poco y dijo que ella no necesita, obviamente, trabajar ni hacer música, pero es su vida, más vale que va a seguir haciendo eso y siguiendo de gira hasta donde pueda, dijo. Así es que, ojalá, hay rumores, ojalá. We don't know. También hizo una mini gira por Estados Unidos en teatros. Lo hizo Madonna también en su momento y prohibió totalmente el uso de celulares. No quiere saber más nada, le rompe las... Bueno, los, en realidad. El tema de los celulares, como a muchos artistas le está pasando, ¿verdad? Billy Joel, por ejemplo, no sé si tanto los celulares, pero el tema de que la gente más pudiente pueda acceder ahora a estar frente al escenario... Antes puede ser al popu, ¿verdad? O llegaba sin problema. Ahora tienes que pagar más plata para llegar frente al escenario. Y Billy Joel, por ejemplo, no quiere saber más nada y no vende más las dos primeras filas de sus conciertos. No vende más. Él elige a la gente de allá que está sentada arriba de todo el escenario, de todo el boliche, digamos, para traerlos ahí enfrente y que disfruten realmente. Porque la gente de plata de repente dice, él, se sienten ahí, pagaron con su cara de y no disfrutan de los temas. Pero bueno, volviendo a Paul McCartney, está con su disco nuevo, prohibió también el uso de celulares y dijo que no se saca tampoco selfies con los fans, que le disculpen, pero que el selfie fotos no quiere sacarse con los fans porque se siente un objeto, se siente como un objeto, así es que le disculpen. Pero sí firma autógrafos y todo lo demás. Sir Paul McCartney, excuse me, pensar que lo tuvimos acá en el Defensores del Chaco. Hablaste de vuelta. Bueno, un abrazo enorme a Oliver Gibbons, mi ex alumno, mi ex student, que está rumbo a la ofi, yo también desde Luque, escuchando. Gracias por elegirnos. Adri, un abrazo enorme. Rolo, que me dice presente, profesora, gracias. Vía WhatsApp se comunican 0985-944022 para estar con nosotros. 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
0: De la neblina llegó ahora a Sajonia, de la que yo te estaba hablando, desde esta mañana a las 5:30 a.m. que agarró toda la costanera sur. Ahora se da acá también, así que mucho cuidado al transitar. Usen sus pica-picas, luz de stop, baliza, como quieran llamarle, ¿sí? Y altas demoras a esta hora en la avenida Mariscal López y Constitución, también General Santos y España, al igual que Caballero y Cerro Corá.
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0: Los Guns N' Roses, Knocking on Heaven's Door.

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0: Esto es Hola Mur Mondiou en francés aussi a esta hora de la mañana. Très bien en francés. Oui, David Dos Santos, oui, oui. Wow, mon Dieu. Bueno, Erasure, que el año pasado hacía gira por los 40 años de lanzamiento de estos temones, y ya después en entrevista este año Vince Clarke dijo que ya no van a volver a los escenarios como Erasure, por lo menos, que es una lástima, que él, para él, lo mejor de la mejor parte de la música es crearla, hacer los álbumes y después ya no escucharla más, dijo. Así que lastimosamente, según Vince Clarke, ya no vuelve Erasure a los escenarios. Por su parte, Andy Bell sí sacó trabajo solista y está todavía subiéndose a los escenarios. A él por lo menos lo vamos a ver, pero los dos juntitos ya no más. Ya no más, lastimosamente. Igual estos clasicazos suenan obviamente siempre aquí en RQP. Hola, un abrazo, Inés, bienvenida, Andy, a esta hora. Lunero, pero arrancamos contigo, dice, fuerza. Sí, Lunero, y esta neblina que no entendemos. Estamos en un cuento, una novela de terror en este momento. Oh my God. Se comunican con nosotros vía WhatsApp 0985-944022 y las redes de la radio, Twitter, Facebook, RQP Paraguay, Instagram, RQP Griega. ¿Querés hacerlo? Hacelo ahora. 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
0: Mañana martes, el Senado prevé estudiar el proyecto de ley que modifica varios artículos de la ley 213/93 del Código del Trabajo sobre el salario mínimo y reestructura CONASAM, que estipula una nueva fórmula para el reajuste anual. En el ámbito internacional, el presidente colombiano Gustavo Petro desató ayer domingo las críticas de sectores de la oposición al mostrar públicamente su voto por el candidato oficialista Iván Cepeda a la presidencia, un gesto que fue calificado como una posible injerencia política. Y en deportes, la espera terminó, aunque la nómina oficial recién será divulgada este lunes por la APF. De manera extraoficial, ya quedó confirmado que Isidro Pita será el jugador número 26 de la lista de la selección paraguaya para el Mundial 2026.
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0: Lionel Richie, All Night Long.

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everybody agrees, everybody agrees. It's me. Hi, I'm the problem, it's me. Hola, el problema soy yo. Hola, dice Taylor Swift con Antihero sonando en RQP. Taylor, que una vez más está dando mucho que hablar porque ella siempre está adelantándose a ciertas cosas. Y este tema que está dando mucho que hablar de la inteligencia artificial y todo lo que se puede hacer, ya tu imagen de repente se pierde, tu voz también por allí, hacen un montón de cosas fake por la vida. Y Taylor Swift decidió no solamente protegerse a sí misma, sino que a sus gatos. Registró también los nombres y las imágenes de sus gatos para que no se puedan utilizar tampoco sin su permiso con el tema de la inteligencia artificial y otros más. Así que tiene registrada ahora Meredith Grey, Olivia Benson y Benjamin Button. Están registrados los nombres de los Michis de Taylor Swift como marcas comerciales para que nadie pueda usar.

0: un paso más para toda la estrategia que están tratando de aplicar los artistas, sobre todo, ¿verdad? Pero a todos nos afecta en realidad, para blindarse de alguna forma y tener control de la identidad pública ante este avasallamiento que tenemos por parte de la inteligencia artificial. Así es que ella decidió tomar ese paso. También hablan de, por ejemplo, otros artistas, que como Matthew McConaughey, por ejemplo, que además de registrar su voz, se convirtió ya en socio de una plataforma de IA que está especializada en réplicas de voz que pueden licenciarse de manera legal y controlada. Así es que él buscó también la forma, registró toda su voz y demás, y ahora si quieres usarle, obviamente acá tengo también mi empresa para brindarte el servicio. Sin ningún inconveniente le puedes poner mi voz a lo que quieras, pero acá pagando estamos, pagando, obviamente. I love it. Así es que el debate está de vuelta abierto gracias a Tay Tay, que ha registrado a sus mascotas. I'm excused. Bueno, gracias a los que van dando su bienvenida a este horario. Algunos que se encuentran con que Sol ya no está, así es que la audiencia se renueva. Y voy explicando de vuelta que Sol tomó nuevos rumbos. Nuestra querida Solange Encina estuvo acompañándonos por varios años en este horario. Y desde hoy de vuelta tomo yo la posta. Y volumen 2 queda a cargo de Vidal Delgado, que hoy estrena. Así es que hagan el aguante también a partir de las 13 horas. Toma la posta de volumen 2. Un abrazo a Marta y Jorge que nos escriben desde Ñemby. Este horario siempre fue tuyo, Andy, dice. Gracias, Sol hizo igual un excelente trabajo, obviamente, en todos estos años. Y ahora volvemos a madrugar con David, que no me ha traído chipa esta mañana. I love it. 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
0: Por fin asoma tímidamente el sol entre toda la neblina densísima que tuvimos en la madrugada del día de hoy. Vamos a ver cómo sigue esto según meteorología para la semana. Mañana martes, 14 de mínima, 25 de máxima con vientos del sureste. El miércoles se viene con 16 de mínima, 25 de máxima, cielo parcialmente nublado. Para el jueves, 16 de mínima, 24 de máxima, vientos del noreste. Y para el viernes, 16 de mínima, 26 de máxima. Este ya es veranillo de San Juan. 26 ya es muy elevado para otoño. Sí, el veranillo. El veranillo de San Juan que nos prepara para abrir el estómago a las comidas típicas que se vienen. Bien, nueva hora de volumen 2. RQP Express. Me va a costar todavía, entiendan, son varios años. Se viene en un ratito Su Majestad Queen, vas a escuchar también a Martica, se viene Soft Cell, se viene Prince, se viene Billy Joel y más. Ya arrancamos la nueva hora con Capital Cities, Safe and Sound.

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0: Directo desde 1984, Nick Kershaw con The Riddle, es lo que estás escuchando en RQP. Nick Kershaw, que es como todos, como la mayoría de nosotros que tiene TDAH, me parece, porque tuvo que escribir 9 canciones en 2 semanas, porque ya le apuraba la disquera, che, tengo que sacar el nuevo disco. ¿Dónde están los temas? Y en 2 semanas hizo 9 temas. Esta específicamente, según dicen, le tomó solo 10 minutos. 10 minutos sacar The Riddle de Nick Kershaw, que es lo primero que escribió como para grabar y tener solamente la base de música, pero después la letra pegó tanto que se quedó así. Trató de cambiarlo, pero quedó así. Y como un clasicazo, del 84 al 2026. Son las 8 de la mañana con 16 minutos. Gracias a los que nos van descubriendo en este horario y van dando la bienvenida. Gracias. Los escucho desde Herradura Formosa, dice Michael, por ejemplo. Un abrazo, Michael, desde Formosa. Excelente compañía radial. Gracias, Michael, por elegirnos para acompañarte desde allá también. Vía WhatsApp se comunican 0985-944022 y también las redes sociales de la radio. 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
0: Abrazos al líder Adolfo Pic también. Aquí te caíste de la cama, me dicen. Sí, así estamos. Altas demoras a esta hora en la avenida Mariscal López y Constitución, en la avenida General Santos y España, y Caballero y Cerro Corá.
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0: Como hoy estamos de estreno, yo también hice mi pedido musical el día de hoy. Suena Oasis Supersonic.

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Alanis Morissette con este icónico Ironic, esta versión en vivo del año 1995. Estaba yo en segundo curso. Hace rato me farrearon porque yo contaba que me iba al colegio en la línea 3. Ya no existe, Dios mío, se cayó la cédula. Cosas que pasan, pero el 95, esto nos lleva al colegio, sí. Y hoy está de cumpleaños. Nació un 1 de junio Alanis Morissette, que ya desde chiquitita, desde los 5 años, empezaba a tocar la guitarra y obviamente ya a componer también, para luego llegar a este disco, Jagged Little Pill, que la lanzaba al estrellato mundial, y también Ironic, que tuvo hasta hace mucho tiempo una polémica porque decían,

No, es irónico lo que ella está citando, son coincidencias. Y hasta que ella en una entrevista dijo, sí, bueno, reconozco, no entendí muy bien lo de la ironía, pero bueno, el tema fue un hit, lo sigue siendo.

0: con ella. Nos acompaña Petrobras. 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
0: Imputaron a 3 personas de nacionalidad estadounidense por tráfico internacional de drogas. 261 kilos de marihuana premium llegaron al aeropuerto Silvio Pettirossi. En el ámbito internacional, Malasia comenzará a restringir desde hoy lunes el acceso a las redes sociales a menores de 16 años, una medida que sigue de guía a Australia y que es considerada por otros países como España y Reino Unido. Y en deportes, el piloto paraguayo Fabricio Saldívar se consagró ganador del Rally de Guairá 2026, una competencia que reunió a lo mejor del automovilismo regional.
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0: Ya que estamos en el cole en los 90, esto no puede faltar. UB40, Kingston Town.

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Boy George dio entrevista hace poquito y dijo que van a lanzar una nueva versión de este tema, pero versión AI o inteligencia artificial. Mientras hay muchos artistas que no quieren saber nada de la inteligencia artificial, dijo, es un temazo, es un clásico y está bueno adaptarse a los nuevos tiempos. Vamos a lanzar una versión AI, dijo Boy George, que también confesó ahí que usa mucho ChatGPT y que incluso le usa como terapeuta, que habla con ChatGPT todo el tiempo y le sirve ahí para hacer catarsis. Qué loco, ¿verdad? Vamos a ver qué tal suena la versión AI de...

de Karma Chameleon. Ahí está. Y con él vamos cerrando nuestra edición de volumen 2. Volumen 2, no, RQP Express. Me va a costar un mes más o menos adaptarme. RQP Express. Hasta aquí llegamos por hoy. Ya son las 8:51, 14 grados, 8 la temperatura en Asunción. Vamos cerrando. 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David, un autoaplauso para ti, otro autoaplauso para mí, porque hemos madrugado y lo hemos logrado. Sí. En este estreno, después de varios años de vuelta a la madrugada de RQP Express. Gracias a todos, realmente un recibimiento muy lindo, gracias, porque cuesta de repente acostumbrarse a un locutor y que vengan a cambiar a la mañana, así que estoy muy feliz por toda la recepción, les agradezco mucho el aguante el día de hoy, y ya se quedan en compañía de Gise con su volumen 1. Mañana de vuelta, madrugamos con RQP Express, ahora te quedas con Funkin' Town, Lips Inc., y ya viene Gise para tomar la posta con volumen 1. Será hasta mañana, bye.

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9 de la mañana, 4 minutitos, 16 grados la sensación térmica. Señoras y señores, estamos aquí tomando la posta de este nuevo mes. Arrancamos el mes de junio, pedimos un fuerte aplauso para junio que ya llegó, el sexto mes del año. Estamos a mitad de camino, señoras y señores, ya lo hemos logrado hasta aquí. Conquistamos 6 meses del 2026, vamos por más. Vamos a darlo todo. Bienvenidos a esta nueva semana también, ya comenzando junio con los cambios, con las novedades, con Andy Ruidía tomando la posta desde la mañana, por supuesto, con RQP Express. Así que está bueno eso, ¿verdad? Es como un refresh. Bueno, ya estamos con David Dos Santos, Mariela Sosa, Juan Barrios, quien les habla, Gisela Casetay, para acompañarte en estas 4 horas de volumen 1 con todas nuestras marcas presentes, por supuesto, a quienes agradecemos infinitamente porque nos dan la posibilidad de llegar a vos con sus recomendaciones. 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Aquí están presentes las marcas dándote ya la bienvenida con estos 16 graditos. Va a sonar algo de The Killers, vamos a tener...

Tenemos algo de los Beatles, algo de Ajá. Tenemos a Rolling Stones, Alphaville, entre tantas cosas. Rico matecito desde aquí, con buena música para vos en Volumen 1.

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Qué buena propuesta, ¿verdad? Qué clásico de clásicos. Y suena fuerte aquí en RQP Volumen 1. 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Bueno, vamos a más música y a la recorrida por la ciudad a ver cómo está el tránsito de la mano de Arcor. 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
0: Altas demoras se dan en Avenida General Santos y Artigas, también Avenida Eusebio Ayala y Médicos del Chaco, por último, Pettirossi y Rodríguez de Francia.
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0: El expresidente de YPS, Jorge Brites, tiene la investigación de la Fiscalía por 5 licitaciones presuntamente amañadas relacionadas a la limpieza, fumigación, lavandería y desinfección que corresponden al periodo 2025. Brites firmó contrato de 65.000 millones con criticada firma. La misma mantiene licitaciones activas por 135.000 millones con la previsional. En el ámbito internacional, el candidato de ultraderecha Abelardo de la Espriella, del Movimiento Defensores de la Patria, y el izquierdista Iván Cepeda, del Pacto Histórico, disputaron una segunda vuelta la presidencia de Colombia el próximo... Disputarán una segunda vuelta el próximo 21 de junio, al ser los más votados en la primera ronda celebrada ayer domingo. Para lo deportivo, triste detallar esto, ¿no? Pero el tenista paraguayo Daniel Vallejo deberá pagar 65.000 euros de multa a la Federación Francesa de Tenis y a los organizadores del torneo Roland Garros. Esto a raíz de sus declaraciones a la prensa sobre el arbitraje, que fueron inaceptables, y condenó firmemente todas las declaraciones sexistas, vengan de donde vengan, según lo que rezaba el comunicado de la Federación Francesa de Tenis. Vamos a más música en el RQP volumen 1.

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9:48. Ya estamos por culminar nuestra primera hora de las 4 horitas que todos los días te brindamos aquí en 94.3. 98.5 para Ciudad del Este y 103.9 para Pedro Juan Caballero. Un día precioso, una mañana súper agradable. Tenemos 17 grados de temperatura. 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Con Copetrol, vamos, vamos, vamos, acercándonos entonces a este momento del día tan agradable. Faltan 10 minutos para las 10 de la mañana. 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

Ya son las 10 de la mañana con 2 minutitos, 18 grados la sensación térmica, humedad 86%, vientos del sureste soplando a 7 kilómetros la hora. La máxima para esta mañana sería de 21 grados, durante la tarde entre 22 y 24 grados tenemos este lunes, 1 de junio, y la noche entre 16 y 22 grados estaría ofreciendo. 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Nos acompaña como todos los días aquí en RQP, como te decía tempranito, con todas las canciones que vos necesitas para encarar una nueva semana y un nuevo mes. Ahora, el mes es el sexto de este año. 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

0: 7 de la mañana con 17 minutitos, así sonando esta propuesta de Robbie Williams. Muy buen tema como para seguir con esa actividad laboral que te mantiene ocupado, ocupada, o si por ahí estás de repente con alguna pausita. 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
0: Altas demoras se dan en Avenida Primer Presidente y Julio Correa, Azara y Antequera, y por último, Avenida Eusebio Ayala y RI18, Pitiantuta.
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The Shup Shup Thong sonando aquí, Cher. Qué buena canción, qué buena propuesta y qué buen sol tenemos a estas horas del día. Seguramente estás organizando todo ya post fin de semana, dejando la casa en orden, la ropa limpia, la comida definida ya como menú para el día de hoy. Y así uno va dándole forma a esta semana que arranca con todo, a este mes que arranca con todo. 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
0: El comisario Blas Espínola detalló los antecedentes de José Gabriel Leguizamón Díaz, alias La Vaca, quien fue detenido tras una persecución en la costanera sur de Asunción. Homicidio, robo y fuga de cárcel figuran en su historial delictivo. Para lo internacional, los precios del petróleo subieron este lunes tras informes de que Estados Unidos endureció su postura en las negociaciones con Irán, mientras las bolsas asiáticas lograron evadir la incertidumbre gracias a la demanda de acciones ligadas a la inteligencia artificial. Para lo deportivo, la expectativa crece en torno a la selección paraguaya, que hoy al mediodía dará a conocer la lista definitiva de convocados de cara a la etapa final de preparación rumbo al Mundial 2026.
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Tainted Love sonando aquí en RQP 94.3. Más música para tus oídos. Faltan 10 minutos para llegar a las 11 de la mañana. Volando pasa la mañana, ¿verdad que sí? Sensación térmica 18 grados, la humedad 86%, viento del sureste soplando a 7 kilómetros la hora. La máxima para el día de hoy sería de 24 grados. 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

11 en punto en la República del Paraguay. Señoras y señores, nueva hora, una horita más. Compartimos con vos y aquí vamos camino al mediodía, por supuesto, como todos los días de 9 a 13 estamos haciendo volumen 1. 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

0: 11 de la mañana con 33 minutos. Qué buen tema. Así nos saludaba Whitney Houston en este lindo lunes, primero de junio del 2026. 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
0: En el ámbito nacional, el abogado del presidente Ricardo Preda rechazó las acusaciones contra Santiago Peña y argumentó que el aumento patrimonial en el sector privado no tiene relevancia penal. También cuestionó que se toma de base que sus únicos ingresos hayan sido los salarios recibidos dentro de un banco. En lo que respecto al ámbito internacional, la ciudad de París registró un fallecido, cientos de heridos y 780 detenidos durante los festejos por el título europeo de la Champions League. Los incidentes incluyeron saqueos, incendios y fuertes enfrentamientos con la policía en diversos puntos de Francia. Esto es lo que informaba este lunes el ministro del Interior, Laurent Núñez. Para lo deportivo, la directiva luqueña trabaja en la salida de varios futbolistas que no formarían parte de los planes del DT Hernán Rodrigo López para esta segunda temporada. Según lo trascendido, Paul Riveros, Alan Pereira y Álvaro Martínez son los primeros apuntados, mientras que Sebastián Quintana retorna a Olimpia tras la culminación del préstamo.
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Acercándonos al mediodía con 20 grados casi ya de temperatura. Muy lindo lunes nos ha tocado. 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

Earth and Aquí, Forever Young. Qué buena canción, qué buena propuesta. ¿Te gustan los clásicos? 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Qué buenas canciones nos quedan por delante. No te pierdas de nada. Hasta las 13 seguimos con más de Volumen 1. 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

Este es otro tema que llega a través de Recupé 94.3 a tus oídos y espero que tengas un excelente lunes, que arranques con todo el mes, que arranques con toda la semana. 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Vamos a esta propuesta que llega a continuación. Seguimos disfrutando con tus oídos y la buena música, por supuesto, pero sabiendo que para lo importante siempre está Itaú. ¿Qué, por ejemplo, pensás cuando te digo que es importante? ¿Es algo grande como el sueño de la casa propia, el auto o algo cotidiano como ahorrar en cada compra? 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

Hoy es la recta final que compartimos con ustedes, siendo las 12:35. Queda un poquitito de tiempo como para poder disfrutar. Lo vamos a hacer con un par de canciones más. Después nosotros entregamos la posta a nuestro nuevo compañero que ya a partir de hoy estaría arrancando, ¿eh? Vidal entonces se suma a nuestra programación. Ya los que estuvieron esta mañana prendidos se dieron cuenta de que Andy Ruiz Díaz está a la mañana haciendo RQP Express y que Vidal Delgado está después de volumen 1, o sea, haciendo volumen 2 a partir de hoy. Bueno, todos estos cambios que van buscando siempre agradar tus oídos con buena música y buena compañía. 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Vamos a hablar un poquitito de esta info que a todos nos tenía muy así con expectativas, estamos todos muy atentos, y es que ya están los 26 convocados de Paraguay por Alfaro. Roberto Fernández de Cerro Porteño, Orlando Gil de San Lorenzo de Almagro, Gastón Olveira de Olimpia. Estos son los porteros. Defensores, Gustavo Velázquez, Juan José Cáceres, Gustavo Gómez, Omar Alderete, Fabián Balbuena, José Canales, Junior Alonso, Alexandro Maidana. Mediocampistas, Diego Gómez, Andrés Cubas, Damián Bobadilla, Matías Galarza, Brian Ojeda, Mauricio del Palmeiras, Alejandro Romero Gamarra, Gustavo Caballero. En cuanto a los delanteros, Miguel Almirón, Julio Enciso, Ramón Sosa, Antonio Sanabria, Alex Arce, Gabriel Ábalos y Isidro Pita. Ahí está, el equipo entonces, los elegidos, los 26 convocados. La Albirroja debutará el próximo 12 de junio enfrentando a una de las anfitrionas de Estados Unidos en el SoFi Stadium de la localidad de Los Ángeles. Este duelo tiene una particularidad ya que se volverá a repetir en una cita que estábamos así como que todos muy con ganas de volver a ver. Luego de 96 años. Bueno, muchos años. Vamos a más música, vamos a más canciones, celebrando que ya tenemos a los convocados de la selección.

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0: Faltando así 9 minutitos para llegar a las 13, nosotros ya nos retiramos y vamos agradeciendo a todos por habernos elegido, por habernos acompañado, como por supuesto lo hacen a diario, poniendo sus oídos en esta programación excelente que tratamos de siempre calce perfecto con tu jornada. Bueno, y como se abre el mes, se abre la semana, ¿verdad? Nosotros también abrimos con novedades esta programación de hoy, porque ya está con nosotros Vidal Delgado, nuestro compañero encargado, responsable de hacerles compañía durante la tarde con volumen 2. ¿Cómo estás, querido Vidal? Ya tomando la posta por arrancar, por estrenarte en RQP oficialmente.
1: Así mismo, Gise, muy buenas tardes a toda la amable, hermosa y querida audiencia de RQP. En breve arrancamos con la nueva era de volumen 2. 3 horitas de muy buena música, muy buenos clásicos, novedades y, por supuesto, esta voz que les va a acompañar de 1 a 4 de la tarde.
0: Muy bien, ya los dejo entonces. Muchísimas gracias a nuestras marcas y bienvenido, querido compañero. 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Nos despedimos, pásenla re bien porque se viene una tarde linda, bastante cálida, al igual que el resto de la semana. A disfrutar de más música. Chau.

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Bienvenidos sean todos a esta primera edición de la nueva era de Volumen 2 acá por RQP 94.3. Quien les saluda es Vidal Delgado. Me quiero presentar un ratito a la audiencia, corto nomás, cortito. Después seguimos con más música. Capaz me hayan visto en internet algún que otro video hablando de música. Como Buenos Oídos, me pueden seguir ya desde ya en Instagram como arroba los buenos oídos. Estamos también en TikTok. Ahí pueden ver, para que tengan una idea nomás de quién les va a acompañar en las próximas 3 horas de programación con la mejor música del mundo. 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Y vamos a seguir conociéndonos un poco más, pero antes, un poco más de buena música.

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0: suena True Blue de la reina del pop, Madonna. ¿Querés hacerlo ahora? 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
0: La cosa en el tránsito viene complicada, específicamente sobre México y Caballero. Viene también un poco complicado sobre Brasil y Estados Unidos. Y ojo, hacia Colón y Montevideo también está como congestionado con altas demoras.
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0: En noticias nacionales, en total son 36 los carteles que serán desmontados de la franja de dominio del MOPC en Ciudad del Este, a la par que continúa la investigación sobre qué ocurrió y cómo se autorizó que dichos letreros se ubiquen en sectores abiertamente prohibidos. Esta situación se repite en varias ciudades fronterizas, según explicó el director jurídico de la Secretaría de Estado. En internacionales, Francia anunció este lunes que había detenido durante el fin de semana en el Atlántico a un petrolero vinculado a Rusia, mientras que el Kremlin calificó de piratería esta última incautación, destinada a combatir la flota fantasma de Moscú que elude las sanciones. Y en deportes, la selección paraguaya de fútbol dio a conocer este lunes la lista de 26 convocados a la Copa del Mundo. Pero la web oficial de la FIFA, organizadora del evento, cometió un tremendo error confundiendo a nuestro país con Uruguay y a Alfaro con Bielsa.
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0: Lo que suena ahora es un remix de Somebody That I Used To Know de Gotye. Una canción con millones de reproducciones. Fue un fenómeno cultural esta canción en su momento. Que hasta ahora la verdad que dejó una huella importante en la cultura pop. Nuestra compañera Gaby Samaniego estuvo merodeando el fin de semana en el evento que llevó a cabo Heineken por 13º año consecutivo en Paraguay, la experiencia Heineken UEFA Champions League. La final se proyectó ahí, una activación pensada para que los fanáticos vivieran la final de la UEFA Champions League 2026 desde adentro. Y para contarnos más detalles sobre esto, le tenemos a la analista de marketing de Heineken, Valentina Ramírez.
1: Buenas compañeros de la 94.3 FM RQP, hoy me encuentro en el Comité Olímpico Paraguayo porque estamos viviendo la final de la UEFA Champions League de la mano de Heineken, patrocinador oficial por 13º año consecutivo. Y para contarnos más detalles sobre esta increíble experiencia que hoy están viviendo los amantes del fútbol, estoy en compañía de Valentina Ramírez, analista de marketing de Heineken.
2: Hola RQP, ¿cómo están? Así mismo, como dijiste, 13 años haciendo esta fiesta que cada vez se está volviendo más increíble. Empezamos de un final screening más modesto y ahora estamos dándolo todo. Es una fiesta, nuestra fiesta más esperada del año. Este año decidimos tirar la casa por la ventana y nosotros queremos darle al consumidor la mejor experiencia. Nuestro objetivo es poder brindar la experiencia de Budapest, pero en Paraguay, a través de Heineken. Entonces, ahora mismo, hace 5 minutos fueron open doors, la gente va entrando, le estamos esperando con un brunch, como el partido es ahora más temprano, entonces le recibimos con un brunch que es típico de París y de Arsenal, y lo que esperamos esta tarde después del partido, después de ver quién es el ganador, vamos a tener shows imperdibles con una puesta en escena que nunca se vio antes.
1: Bueno, 1 millón de experiencias para todos los fanáticos del fútbol definitivamente, ¿verdad? Aparte, como mencionaste, ¿verdad? Van a tener esta fiesta de la mano de Polenta y es la primera vez también en el Comité Olímpico.
2: Sí, la verdad que sí, fue un desafío, un venue nuevo, pero nos encanta, sinceramente, con la foto y eso van a ver lo que va a ser, pero lo dimos todo para que el consumidor sienta que de verdad está a pasos de Budapest y también le estamos brindando experiencias que son obviamente relacionadas al fútbol. Por ejemplo, puedes hacer tu propia figurita, venir con tus amigos, Fans Have More Friends es la nueva campaña de Heineken, que no importa fan de qué seas o de clubs, qué club seas, pero si te gusta el fútbol, ya somos todos amigos con una Heineken.
1: Perfecto, muchísimas gracias, Valentina.
2: Gracias.
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0: Se iba Duran Duran con Is There Something I Should Know. ¿Querés hacerlo ahora? 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
0: En Asunción tenemos ahora mismo una temperatura de 21 grados, parcialmente nublado. Está bastante agradable dentro de todo. Está así como para tener un abriguito chill. O sea, de por ahí ahora es como el momento de sacarte el abrigo ya para entrando la tardecita noche. Es como para ya tener ahí algo, tener ahí nomás una campera por si acaso. Porque a la noche se viene un clima que va a estar de cálido a fresco, pero actualmente tenemos cálido, cielo parcialmente nublado, vientos del sureste. Salimos con The Clash. Should I stay or should I go?

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0: Ojo si es que vas a estar pasando por Cruz del Chaco y Avenida República Argentina. Hay como una demora ahí también sobre 25 de mayo y Cerro Corá. La cosa está trancada. Y ni qué decir, hacia Gatumí y Manduira. Tratemos de evitar esas zonas de momento.
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0: Salimos con la canción que catapultó la carrera de esta artista. Con la primera canción que sacó, ya, fue un hit mundial y de ahí no paró más. La tuvimos hace muy poco acá por Paraguay. Esta es Royals, esta es Lorde.

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1: Estamos acá en volumen 2. Pasan los 33 minutos de las 2 de la tarde. Para quienes no están familiarizados con esta voz, les saluda Vidal Delgado, nuevo conductor de volumen 2, acá por RQP 94.3. En nacionales tenemos la jornada que estuvo marcada por reclamos en defensa de la educación pública y exigencias dirigidas a las autoridades educativas. Noelia Caballero, integrante de la OTEP-SN, afirmó que el sindicato mantiene firme su compromiso con la defensa de la escuela pública, la dignidad laboral de los docentes y el acceso de todos los paraguayos a una educación gratuita, inclusiva, democrática y de calidad. En internacionales, un tribunal federal de Argentina tramita la primera solicitud de extradición derivada de una investigación por crímenes de lesa humanidad cometidos en Venezuela durante las protestas de 2014, en un proceso que involucra al ex general de Guardia Nacional Bolivariana, Efraín Enrique Verdú Torreyes, quien se encontraría en España y enfrenta cargos de asesinato. Y en deportes, Estados Unidos se impuso a Senegal por 3-2 en su penúltima prueba antes del Mundial 2026, a solo 12 días de su debut contra Paraguay.
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Seguimos con más volumen 2 por la 94.3 RQP. Pueden seguirnos en nuestras redes sociales en Instagram como @RQPPY. También estamos en Facebook, estamos en Twitter. Si quieres mandarme un mensaje, también estamos en WhatsApp al 0985-944022. Te repito, por si dije muy rápido, el 0985-944022. Este es mi primer día acá en el volumen 2. Mi nombre es Vial Delgado. Me pueden seguir también a mí, si es que te interesa. Aparte de este programa, tengo una plataforma que hablo de música prácticamente todos los días, @losbuenosoídos. Estoy en Instagram, en TikTok, en YouTube, en todos lados, @losbuenosoídos. Lo que quiero presentar a continuación es a un artista que me cae muy bien como persona, como artista en general, como un todo. Estoy hablando de Thundercat. Tengo el honor de presentar su canción Them Changes, que suena así.

Totalmente nublado, hay vientos del suroeste. Y para la noche, por si quieras preparar algún abrigo ahí extra, si estás por salir, te quedas más ya por ahí. La cosa va a ir bajando un poquito, va a ir de cálido a fresco, cielo parcialmente nublado, vientos del sureste. Es muy lunes, ¿verdad? Pero yo creo que eso no es excusa para meter ahí un bailecito donde sea que estés, en el auto, en la ofi, yendo a la facu, qué sé yo. Por eso quiero presentar esta canción de Black Box, Everybody, Everybody.

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0: Te comento que hay demoras sobre Cruz del Chaco y Avenida República Argentina. También está un poco trancada la situación sobre 25 de mayo y Cerro Corá. Y tené cuidado si es que vas a estar pasando sobre Igatumí y Manduvira.
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0: Salimos con una banda que me encantaría. Creo que ya es hora. Ya hay unos años pasados que no viene. Ya es hora de que vuelvan. Los Pet Shop Boys con Suburbia.

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1: Buenas tardes, Viral. ¿Cómo estás?
0: Un gustazo.
1: Saludos
0: tenerte por acá.
1: Saludos a tu audiencia.
0: Comentame un poco más, Leti, ¿qué onda con este proyecto, con esta alianza de Bueno Bank?
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0: Límites del cerebro apurado. Ese es nuestro principal foco de este sábado.
1: Buenísimo. O sea, sería como para acceder a la primera vivienda, ese sueño que para muchos es así inalcanzable, entonces es directo para gente que está pensando en el futuro, en un futuro más cercano, ¿verdad? Más cercano que nunca. ¿Leti? Creo que se fue Leti.
0: Yo te escucho, yo le escucho.
1: Hola, hola.
0: ¿Es a mí?
1: Sí,
0: perdón,
1: sí, sí.
0: Perdón. Te escucho. No, que te decía nomás, discúlpame la interferencia, les decía nomás que a veces no tenemos toda la información junta. 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
1: 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Buenísimo, Leti. 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Muchísimas gracias, Leti. Seguimos con más canciones. Esto es un pedido de la audiencia. Esta es Cher con su canción Believe.

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Así es como va acabando esta primera edición en la nueva era de Volumen 2. Quien les acompañó en estas 3 horas, Vidal Delgado. Me pueden seguir en redes sociales como @losbuenosoídos. Ahí te hablo de música prácticamente todos los días. Por si te quedan cortas estas 3 horitas, ahí tenés como material para rato. 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Agradecer a Andy del Puerto por esta oportunidad que me está dando acá para compartir con la hermosa audiencia de RQP todas las tardes a partir de hoy. Vamos todos los días, de lunes a viernes, de 1 a 4 de la tarde, acompañándote con los mejores clásicos, con novedades. Vamos a ir presentándonos de a poquito nomás. Este fue como la punta del iceberg de lo que va a ser esta nueva era de Volumen 2. Y nos despedimos con un pedido de la audiencia. Porque sí, podés pedir canciones a la radio todavía. Y este es un pedido de Coco García, que quería escuchar Blondie. Y cómo negarme a esto, por favor. One Way or Another. Para el cierre de Volumen 2. Muchas gracias a todos.

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a todos, ¿cómo están? Bienvenidos a RQP, bienvenidos a Volumen 3, bienvenidos a esta tarde de lunes. Arranca el mes más importante para los futboleros en todo el mundo, ¿sí? Y hasta ahí voy a decir, para no extenderme en el saludo. Arranca junio, hoy primer programa de este mes, un mes que va a ser bastante especial, como siempre presentados por Farmacias Catedral, desde 1905 Amamos Cuidarte, Delivery 6, 27.7000, Copetrol Vamos, 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Abrimos el programa con muchas canciones. En esta primera hora de Weekend, en esta primera hora Sting, vamos a tener también a Cyndi Lauper, a Bob Marley and the Wailers, y ahora es el momento de Clean Bandit, suena Rider B junto a Jess Glynn.

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0: 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Tránsito y seguimos.
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0: Reporte del tránsito, mucho movimiento sobre la avenida Rodríguez de Francia en ambos carriles hasta llegar a la zona de la avenida Fernando de la Mora. En esa zona del Mercado 4, en ambos carriles, demoras de 10 minutos.
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Vamos a más canciones. Es el momento de escuchar a Boy George. Suena The Crying Game.

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Bad Girls, Donna Summer. Con esta canción cerramos la primera hora del programa, abrimos la segunda, como siempre presentados por Bertoni, que te trae su colección Otoño-Invierno 2026, propuesta pensada para quienes entienden que el estilo es una forma de estar presente en cada momento. 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

0: 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Abrimos así una nueva hora de programa. Pasamos por meteorología y seguimos.
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0: Lindo calorcito, 24 grados en la temperatura, en un día en el que no vamos a tener lluvia. Sí, vamos a tener un descenso a la noche, 16 de mínima, parcialmente nublado y vientos del sureste. Para mañana martes, la mínima será de 14, la máxima de 25. No se anuncian lluvias.

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